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2: Storms likely, overnight, otherwise cloudy skies expected. Lows level off around 59, easterly winds 5 to 10 miles per hour. Cloudy skies expected, Friday, chance for showers, daytime highs approaching 63. Thunderstorms likely, Friday night, lows dip down to about 61, cloudy skies expected. Daytime highs approaching 71, Saturday, with a chance of thunderstorms. 73, cloudy skies, Sunday. Right now, 6.